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0: ¿Qué tal, qué tal, qué tal? ¿Cómo están? Un gusto grande saludarlos. Aquí estamos iniciando este nuevo Retro Fénix del día de hoy. La verdad, les cuento, así una incidencia, está lloviendo, pero a cántaros. Es terrible como está lloviendo acá en Argentina. Así que, bueno, es un Retro Fénix acuático el que vamos a compartir en el día de hoy. Así que, sí, estamos en el número de la suerte para Retro Fénix. Arrancamos con lluvia, o sea, arrancamos nadando. Hoy es el programa Capicúa. Estamos en la 878. Mucho 8, mucho redondito. Pero bueno, acá estamos. No, ¿cómo yo? Sí, estoy redondito, sí. Pero acá estamos, ¿qué les iba a decir? Está lloviendo mal, está lloviendo mal. Y se pronostica que mañana también va a llover. Así dicen. Decían que iba a llover a las 3 de la tarde, se le corrió un poco el reloj. No llovió lo que decían, No llovió lo que decían. ¿Cómo? Pero llovió también a la tarde. Sí, es verdad. Llovió así un poquito tímidamente, como diciendo, ¿se podrá tirar agua hoy? Y llovió un cachito y después paró. Entonces, no fue. Salió el sol así como para disimular la historia. Y después toda el agua del mundo. ¿Cómo van a tiro pez?
1: Todo muy bien. Muy contenta. Espero que estén muy bien del otro lado. Un beso grande para toda la gente de Blaster Radio. Y bueno, siempre conectados contigo. Así estamos. Así que un beso grande para todo el staff. Para todos los oyentes también de este Retro Fénix 878. Con Carlos Figueredo, obviamente. Y bueno, acá disfrutando de la lluvia y de la buena música, obviamente. Preparadísimos para lo que se viene durante esta horita de radio.
0: Exactamente. Mirá, ni tiempo de cambiar las cosas tuve. Pero bueno, acá estamos. Hoy les cuento que vamos a tener en el programa del día de hoy Bandejas Sin Nombre. Vamos a estar disfrutando de las mezclas de Bandejas Sin Nombre apenas nos terminemos de presentar. Un saludo de acomodar, en realidad, también. Un saludo grande para todo el staff de Blaster Radio. Un saludo para toda la gente que está escuchando. Gracias por darnos la posibilidad de estar en sus oídos un ratito. Durante 60 minutos vamos a estar disfrutando de aquellos clásicos que marcaron etapas, momentos de nuestras vidas. Si se quieren comunicar, estamos a través del grupo de Blaster Radio. Y también estamos en el 11 36 26 4 55, el punto directo entre ustedes y nosotros en este Retro Fénix, como les dije, 878. Estamos por cumplir un año más. Les cuento que a fines de agosto cumplimos un año más. Como decía José Vélez, un año más. Mi nombre es Carlos Piero. No, se me interfirió la radio. Vamos a escuchar Bandejas Sin Nombre, amigos. Sean todos bienvenidos a este Retro Fénix.
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0: Arrancamos poniéndole música a esta nochecita argentina. Saludos para toda la gente que nos escucha en México, nos escuchan en Chile, en todos los países, en Ecuador también, en Colombia, Perú, México, ya dije no dije México, en España también. Hay gente española que está loca y se queda hasta las 2 de la mañana que estamos nosotros y nos escuchan. 3 de la mañana, peor, está más loco que lo que yo pensaba. ¿A las 2? Bueno. Bandeja Sin Nombre, amigos. Entonces yo me subo el retorno porque no me escucho nada. Y está lloviendo mucho, así que arrancamos con sonido Eurodance. Los clásicos de Bandeja Sin Nombre.
3: Al palo.
0: Estamos en Blaster Radio. Siempre, siempre, pero siempre, conectados contigo. Saludos para Gustavo. También para el Lobo, le mandamos un saludo grande, ¿eh? Saludos para Esther, que estuvo cumpliendo años también. Feliz cumpleaños.

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1: Otro clasicazo que no puede faltar en el día de hoy. Si hablamos de Eurodance, después de Snap, tiene que venir él. Él es Holloway con Life. Estamos en vivo en Blaster Radio cuando pasaron ya exactamente 11 minutitos de las 9 de la noche en toda Argentina. Lo propio, pero las 8 en Chile.

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1: A partir de la semana que viene volvemos con las entrevistas, así que estar atentos porque DJs van a estar participando con sus entrevistas, ¿eh? Agosto se viene con todo en este Retro Fénix acá y a través de Blaster.

También escuchamos el saludito que nos había mandado José María Castells. Hasta las 10 de la noche.

0: me gusta contar los pollitos antes que nazcan, pero vale avisar, ¿eh? Esperemos que no se esté cortando. Si se llega a cortar, es por lo que está lloviendo acá. Es terrible lo que está cayendo de agua, ¿eh? Pero seguimos en vivo. Saludos para Miguel Pacheco, para Pablo Derete y para DJ Thomas Blake. Para DJ Vilas también. Abrazo grande ahí en España. Seguimos en vivo.
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0: 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Última media horita.
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seguimos. Ahí cambien. Cambien el micrófono. ¿Eh? Ahí vamos, ¿eh? Dos en uno. Bandeja sin nombre.

0: gallo, qué gallo, Terrible como está lloviendo. 43 minutos de las 9 de la noche en Argentina. Compartiendo clásicos del Eurodance.
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0: casi casi 10 minutitos últimos de esta emisión 878. Bandeja sin nombre. Aquí en Blaster Radio.
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0: Este mazo que entró, ¿eh?

Últimos tres minutitos. Último temita, ¿eh? Escucha el DRT. Sonido Eurodance. Sonido que marcó los años 93 al 96 más o menos. Y que hoy lo disfrutamos aquí en Blaster Radio. En esta emisión número 878. ¡Vamos!

Vamos cerrando la emisión del día de hoy. Muchísimas gracias a Blaster por la posibilidad de estar con todos ustedes. Saludos a todos los oyentes, a todo el staff. Mi nombre es Carlos Figueredo. Los espero el próximo viernes a partir de las 9 de la noche para una emisión más de Retro Feliz. Abrazo grande para todos. Muchísimas gracias.

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Buenas noches, damas y caballeros. Señoritas y señoritos, así damos inicio a este subprograma Salseando en esta noche. Salseando sin DJ Tito. Así es, los 120 minutos de pura buena salsa, esa salsa sabrosa. Viernes para bailar, viernes para pasarla bien, viernes para disfrutar al máximo. Y estaré yo desde República Dominicana para llevarte ese sabor. Ese fuego para bailar. Prepara los pies, porque aquí empieza el verdadero fin de semana. Soy Nelson Montero, desde República Dominicana, desde acá, desde el Caribe, desde donde está el verdadero sandungueo. Bueno, señores, reiterarle las gracias, como cada viernes, a todas las personas que nos sintonizan a través de los diferentes medios que disfrutan Salseando con DJ Tito y compañía, Él no está hoy, pero está la compañía. Saludito a mi comay, donde quiera que se encuentre.

Así andamos, echados para adelante en este viernes, señores, ya final del mes de julio. Final del mes de julio, señores, ya se fue julio, ¿sí? Julio, adiós. Y por aquí estamos en este viernes caluroso, viernes como para tomarse una cervecita, una cosita fría. No tan solo, qué sé yo, un refresquito. Y suenan los teléfonos. Dios mío, estamos famosos.

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1: Pero ven acá, Ismael Rivera pensaba que no iba a trabajar hoy, ¿fue? Sí, yo lo presenté ahorita y él me dice de que no, espérate, vamos a poner ahí a... Vamos a poner ahí a Joel Arroyo para que él vaya cantando en lo que yo llego. Sí, le dio un pequeñito apuro al pobre ahí. Pero dile, Ismael, ¿qué es lo que tú traes? ¿Qué es lo que tú traes ahora? Dile, díselo tú. No soy yo, no.
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1: díselo
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1: Tú.

Recuerden que también estamos. Recuerden que también estamos para complacer sus peticiones a través de nuestro grupo de WhatsApp. Los que anden por ahí en sintonía lo pueden hacer ahí a través de nuestro grupo de WhatsApp. Pida su salsa favorita y con gusto, con mucho gusto, le complaceré. Y en cualquier parte del mundo en el que se encuentre en este momento, disfrute de Salseando sin DJ Tito. Digo, salseando con DJ Tito, pero él no está hoy. Sí, pero como le agregaron el y compañía, aquí está la compañía. Cuando el jefe no está, se queda la compañía funcionando. Vuelvo y reitero, esta noche viernes, ya conclusión de la semana, para los que trabajan hasta los viernes. Antesalita del sábado y el domingo. O sea, antesalita de salir a la calle a barrandear y a pasarla bien. Ensalseando con DJ Tito hoy una motivación para que mañana amanezca con la vibra al 100. Si le toca trabajar los sábados, se vaya con mucho gusto a su trabajo y usted pues diga ya, llegue sonriente, feliz. Y ya en la tarde cuando salga, disfrute de los años dorados. ¿Para dónde usted creía que yo lo iba a mandar, eh? ¿Ah? ¿Ah? ¿Para dónde usted creía que lo iba a mandar?

redoblan los cueros. Esto es solo para salseros, amantes de la salsa, aficionados de la salsa, los que disfrutamos del verdadero congueo, del verdadero dobleteo. ¡Rompe los timbales! Por eso mismo le vamos a dar durísimo. Ahí vamos, vamos. Ese es un trabajo que a mí me gustaría, ¿eh? Porque yo soy amante del café. Vamos a moler café, señores. ¡Vamos a moler café!

Joel Quijano. Joel Quijano moliendo café. Saque su pilón, saque su... Bueno, como le digan en cualquier parte del mundo, aquí a eso le dicen mano. Mano, no sé por qué, porque nunca le he visto los dedos, pero aquí le dicen mano de pilón. Y a moler café.

0: Esto se pone bueno, esto se pone sabroso. Luego de la pausa regresamos, así que no te despegues, no te desintonices, quédate ahí pegadito a tu dispositivo o pegadita a tu dispositivo. Porque en esta noche se baila, se goza, se disfruta y se recibe el fin de semana. Se recibe el fin de semana con la mejor vibra en Salseando. Salseando con DJ Tito. Pero esta noche, Nelson Montero en controles desde República Dominicana.
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1: Ahí estuvimos escuchando el gran legendario salsero Héctor La Voz, Héctor La Voz, señores, la voz que nunca se apaga. El grande Héctor La Voz y este tema que se titula Che Che Colé. Con el grande Willy Colón. Grandes personajes de la salsa, grandes artistas salsero que nos dejaron un legado, un gran legado musical. Atención a todos los fanáticos salseros, aquí la tenemos todas. Digo, aunque no tenemos por aquí en esta noche al que sabe, al patrón, el hombre fuerte. Pero yo ando presumiendo de lo que él dijo que me iba a proveer. Él es el que tiene la gran industria salsera y ese hombre lo tiene todo. A ese hombre tú le preguntas lo que sea, ¿eh? Y lo tiene ahí a la mano. Ese hombre es el fuerte en este género salsero. Saludito, patrón, donde quiera que se encuentre. Saluditos hasta Colombia. Saludito para la peladita que anda por ahí, ella sabe quién es. Dale volumen, peladita, y báilalo. Báilalo como Micaela que se botó.
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¿Pero qué le pasó a Micael? Pero Micaela, muchachita, tú te botaste feo, pero feo, feo.

pero qué tremenda Micaela. Señores, cuando decimos aquí en República Dominicana, utilizamos ese término cuando alguien hace unas cosas así como demasiado bien, así como que... como se botó feo, feo, así como que se la lució, como que wow, en serio. Como que uff, qué cosa. Reiterarle las gracias a todos los que nos sintonizan a través de la www.blasterradio.net en los diferentes dispositivos, en sus computadoras, en sus tablets, en sus dispositivos iPhone. No sé si dispositivos iPhone. Gracias, gracias a todos por sintonizar en este viernes, salseando sin DJ Tito. Hoy Nelson Montero en controles, o sea, la compañía. Esto se llama salseando con DJ Tito y compañía, pero como él no está, es salseando sin DJ Tito, pero está la compañía. O sea, yo. ¿Y quién soy yo? Ah, pero mira ya, pónganse de acuerdo. Pónganse de acuerdo, una primero y otra después. ¿Cómo así? ¿Cómo las dos juntitas? No. No hay voltaje para tanto así, ¿no? Ya estamos viejos, ya estamos de vacaciones. Nino Segarra y esto se titula La Fuente. La Fuente, y no de agua.

Según los pronóstico climático por esta zona, supuestamente estamos a 25 grados Celsius, con una mínima de 20, y según dicen los datos que no va a variar el clima, pero señores, se siente como si estuviese en 30 y pico. La humedad está alta allá

0: Ahí estuvimos escuchando una salsa con contenido social. Esta salsa narra lo que es el diario vivir de esos obreros, de esas personas que día tras día trabajan en la construcción, creando grandes edificaciones y al final de cuentas no pueden disfrutar de ella porque es miseria lo que le pagan y diario tienen que trabajar por la misma miseria. 1972, Cheo Feliciano, cantautor, compositor del género salsa puertorriqueño. Como debe de ser, colocando todo tipo de salsa. Salsa social, salsa para bailar, salsa para tener la buena vibra al 100. Y también desde República Dominicana, yo también para darle su empujoncito también, para que disfrute de mi bella y melodiosa voz en tus dispositivos. Y si yo no me echo las flores, ¿quién me la va a echar, eh? ¿Quién me la va a echar las flores? Luego de la pausa regresamos con más de Salseando con DJ Tito y compañía. Pero en esta noche solo está la compañía.
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Amor Verdadero 1981. Cantado por el malo del Bronx, el malo del Bronx. O mejor conocido como el varón de la salsa, Willy Colón.

Este fue su segundo álbum como solista. Así es, cuando se lanzó como solista, este tema viene incluido en su segundo álbum. Y este álbum se llamó Fantasma, del álbum Fantasma de Willy Colón, 1981, Amor Verdadero. Recordarle y reiterarle las gracias a todas las personas que andan en sintonía a esta hora de la noche de este viernes 31 de julio 2026. Y yo por aquí como desde el principio con esa energía al 100. Con esos cacabeles por allá arriba encendido para que reciba este sábado con la mejor vibra. Y el mejor sabor salsero en tus dispositivos. Seguimos en esto que es Salseando sin DJ Tito en esta noche de viernes. Pero está la compañía aquí en controles. DJ.

0: Dios mío, pero qué salsa para dedicársela. Para dedicársela, pues, a alguien que se haya portado mal, ¿eh? Está buena esta salsa del Gran Combo de Puerto Rico. Y este... esta salsa es de 1986. En el álbum El Gran Combo y su Pueblo. Así que el Gran Combo luciéndose como siempre con una, con una descarga de pura buena salsa. Esa salsa, aparte de que es como de resentimiento, de que te dice: mira, muchachita, ¿tú crees que en esta vida no se paga lo que tú haces? ¿Eh? ¿Tú crees que no? Pues prepárate, que eso te toca. Cuando la vida te pase factura, vas a llorar, y llorarás. Y después no crea, no va. No vuelva para atrás porque ya será tarde. Tardecito. Seguimos aquí ensalciando. Salseando sin DJ Tito y Nelson Montero desde República Dominicana. Aquí en este lado del mundo, esta isla caribeña, donde se siente y se baila con el mismo sabor. No importa el día, la hora, el momento. Gracias a todos los que nos sintonizan a través de la www.blasterradio.net, en tuning, en sus dispositivos, iPhone, también los que están a través de Esencial Radio. Saluditos para la gente de allá de Esencial Radio y todo su público, su radio escucha por allá también, por esa majestuosa radio. Y como dice el compadre, también en seno, no es el izquierdo ni el derecho, es en seno radio. Seno radio ahí.
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0: Dale, cuero, cuero, cuero, cuero, cuero. Como lo dice mi compadre, saluditos para mi compadre y la familia por ahí que la andan pasando súper bien. Saluditos y bendiciones y que sigan disfrutando de la antesala de este fin de semana y si andan en sintonía con nosotros, que la disfruten mucho más. Ahora vamos, vamos, vamos a continuar con este despliegue de la mejor salsa. Este desfile es de los grandes de la salsa. Compadre, mire, le voy a romper el formato, se lo voy a romper, lo voy a degranar, lo voy a descontrolar. Porque ahora voy a sacrificarme por los oyentes. Atención a los que son fanáticos de la salsa rosa. No salsa rosa, salsa romántica.
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Vamos a continuar con esto de una vez, porque no quiero que se me quede, no quiero que se me quede esto, señores. Atención, hey, despiértense. A llorar se ha dicho. A llorar.

0: Damas y caballeros, ahí estuvimos escuchando esa hermosa salsa. Wow, vamos a cerrar así en ese formato, en el formato romántico, en ese formato de lloradera. Vamos a llorarle un poco, porque llorar no tiene nada de malo, es fantasía, fantasía loca. Así que nada, agradecerle a todos los que nos han sintonizado hasta este momento. No se despegues, no se desintonices de la programación de Blaster Radio Esencial. Vuelve a su programación normal. Blaster Radio continúa. Así que no se pierdan esta noche Calimán y su serie. No sé, porque no la sigo. Así que nada, mañana de 3 a 5 de la tarde, hora República Dominicana, sintonice Los Años Dorados del Género. Quien estará por ahí en controles, o sea, su fiel servilleta, o sea, su servidor, este que está aquí, Nelson Montero, desde República Dominicana, para colocarle, para llevarle ese sabor del buen merengue, la salsa, la bachata clásica, todo clásico ahí, todo clásico, desde el reggaetón, el merengue, bachata, todo, ahí está. El cóctel de la música, ahí está, ¿eh? Si usted se quiere disfrutar de un cóctel de música, pues mañana de 3 a 5 de la tarde, Los Años Dorados del Género. Así que no se lo pierda, no se lo pierda. Así que el lunes, salseando con DJ Tito, nueva vez estará en sus dispositivos. Chaito, y nos vemos en una próxima emisión. Nos chequeamos.
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Muy buenas noches, claro que sí. Hoy estamos viernes y como todos saben, el cuerpo lo sabe, claro que sí. Pero vamos con nuestro primer episodio de Calimán y Piratas del Espacio. Vamos con este episodio de hoy. Venimos con muchísimo más de Calimán. Luego viene nuestro intermedio musical. Así que vamos con este pequeño episodio.

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0: Calimán lleva a cabo su riesgoso plan para enfrentarse a la organización del Triángulo Verde. Después de burlar al agente Kasmar al mostrar su rostro transformado por medio de gesticulaciones para comprobar que es el hombre de Estambul, agente de la organización, llega hasta la cubierta del barco mirando hacia el horizonte, envuelto en las sombras de la noche.
1: Al fin volveremos a vernos, Hasib. La distancia se acorta y pronto arribaré a la isla.
0: Sus azules ojos están fijos en las luces de la isla de Scorpio, que tililan pálidamente a la distancia. Sus recias y musculosas manos se afirman contra el barandal de cubierta, mientras en su rostro hay un gesto de decisión.

0: Se sorprenderà quando descubra que aún estoy vivo, pero será demasiado tarde. Da por hecho que sus agentes criminales me dieron muerte. Cree que soy el hombre de Estambul, y cuando se dé cuenta de su error, no tendrá ya tiempo para salvarse.
1: La brisa del mar acaricia su rostro, y el viento hace ondear su larga túnica negra que lo cubre de pies a cabeza. Parece un fantasma negro sobre la cubierta del barco Alejandría, que enfila proa hacia la pequeña isla refugio secreto de la organización criminal. Su atención está concentrada en el señor Hasil, el astuto jefe de los criminales, quien lo engañó y ordenó su ejecución.
0: Hay viejas cuentas que tenemos que saldar y varias muertes que Hasil debe pagar a un precio muy alto. Su libertad.
1: De pronto contiene la respiración. Sus azules ojos brillan intensamente y sonríe sereno sin hacer otro movimiento.
0: ¿Qué sucede, capitán? ¿Desea hablar conmigo?
1: A su espalda, el capitán del barco permanece oculto entre las sombras y reacciona sorprendido.
2: ¿Cómo supo que estaba yo aquí?
1: Calimán sonríe sin mirarlo, seguro de sus palabras.
0: No es necesario mirar al viento para saber que está junto a nosotros. No hacen falta los ojos para mirar el peligro.
1: El capitán de la Alejandría avanza lentamente hacia Calimán, quien prosigue de espaldas mirando hacia el mar.
2: Diablos. ¿O tiene usted ojos en la espalda o tiene poderes sobrehumanos, compañero? Me acerqué procurando no hacer ningún ruido y sin embargo descubrió que estaba ahí.
0: Escuché sus pasos.
2: Pero si no hice ruido...
0: Percibí su presencia. Escuché su respiración.
2: ¿Pero cómo puede ser posible eso?
0: Percepción extrasensorial.
2: Nunca había oído eso.
0: Explicárselo detalladamente no viene al caso. Solo debo advertirle que el ser humano posee fuerzas interiores que le permiten consumar hazañas que parecen increíbles. Se lo aseguro.
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1: Calimán permanece inmóvil mientras el marino trata de mirarlo a los ojos, impidiéndoselo la capucha de la túnica negra que lo cubre de pies a cabeza.
0: Claro, usted vino a decirme algo importante, ¿no es así, capitán?
2: Sí. Sucede que arribaremos a la isla de Escorpio en unos minutos más.
0: Lo sé. Allá se ven cercanas las luces de un muelle. ¿Se comunicó con el señor Hasil?
2: Sí, le informé lo sucedido a bordo. Está ansioso de vernos llegar. Lo ha dispuesto todo para desembarcar y quiere hablar con usted de inmediato.
0: Sí. Supongo que ansía conocer los detalles de la misión que cumplí. De cómo y cuándo di muerte a Calimán. ¿No es eso, capitán?
2: Debo decirle que me pidió datos respecto a su identidad. Repetidas veces me preguntó si yo estaba seguro que usted es quien es.
0: ¿Y cuál fue su respuesta?
2: Le dije la verdad. Que usted llegó a bordo dándome la frase clave para que yo lo reconociera. Inclusive le relaté lo sucedido con el agente Casmar. Y su plena demostración de que usted es uno de nuestros mejores agentes.
0: Luego entonces usted ya no tiene dudas de que yo soy el hombre de Estambul.
2: Por supuesto que no, compañero. Además, el señor Hasil lo comprobará muy pronto.
0: ¿Por qué?
2: Tendrá que presentarse ante él y darle pruebas.
0: Será suficiente que le lleve a la mujer y al muchacho prisioneros como prueba absoluta de que Calimán está muerto.
2: Sí, claro. Pero además querrá verle la cara para ver si su descripción es correcta.
0: ¿Descripción? Tengo idea que aún para el señor Hasil soy desconocido físicamente. Todos los agentes de la organización son desconocidos entre sí. Y solo se les identifica por medio de claves y señales secretas.
2: Con usted es diferente. El señor Hasil tiene en manos su filiación completa, incluyendo fotografías.
1: Calimán aprieta las mandíbulas en gesto de enfado. Aquella es una noticia que no esperaba.
0: Así que el señor Hasil tiene mi fotografía y filiación completa.
2: Sí. Tal vez porque usted es uno de los agentes principales. yo diría el mejor.
0: Bien. Entonces no hay por qué preocuparse. Cuando esté frente al señor Hasil, se sorprenderá.
2: ¿Se sorprenderá? ¿Por qué?
0: Porque después de tantas dudas respecto a mi personalidad, podrá comprobar quién soy realmente.
2: Sí, claro. El hombre de Estambul.
1: Calimán se aproxima más al capitán, mirándolo hacia el rostro sin que éste pueda hacer lo mismo por la capucha negra que oculta la cara del hombre increíble.
0: ¿Cuándo abandonará usted la isla?
2: Estaré ahí el tiempo suficiente para descargar las bodegas y luego emprenderé el regreso a Nashua.
0: Desembarcar su cargamento de

0: posibles para evitar cualquier accidente.
1: ¿Cómo? ¿Qué clase de accidentes?
0: Pues, que hubiera alguna explosión a bordo. Sería fatal, ¿verdad? El estallido sería tremendo.
1: No, no hay por qué preocuparse. Las bodegas están aisladas y bajo vigilancia absoluta. Nadie puede entrar ahí sin mi autorización.
0: Ah, comprendo, comprendo. Y después de descargar en la isla, iniciará el viaje de regreso a Nashua. Tal vez yo vaya con usted, capitán.
1: ¿Qué dice?
0: Quiero regresar cuanto antes a Estambul. Y una vez que arregle cuentas con el señor Hasil, tal vez utilice su barco para abandonar la isla.
1: Sí, lo llevaré de regreso con gusto. Bien. Prepare a sus prisioneros para desembarcar. Estaremos llegando al muelle en 30 minutos. Eso es todo por ahora, compañero.
0: No lo olvidaré, capitán, descuide. No lo olvidaré. No olvidaré nada de lo que me ha dicho.
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0: Calimán regresa a su camarote donde lo esperan el pequeño Solín y la hermosa Sasha.
1: Preparados. Desembarcaremos en unos minutos más.
2: Sí, ya vimos que nos acercamos a la isla.
3: Calimán, pero ¿qué va a suceder si nos descubren?
1: Oh, calma, Sasha. Recuerda que si obedecen mis instrucciones, fingiendo ser mis prisioneros, todo irá bien.
2: ¿Y tú? No podrás seguir ocultando el rostro mucho tiempo.
1: No, claro. Me he enterado por boca del capitán que Hasil quiere verme en cuanto desembarquemos. Además, tiene la afiliación completa del hombre de Estambul y quiere comprobar si soy yo.
2: ¿Pero entonces te descubrirá?
1: Sí, claro. Y se sorprenderá cuando descubra quién soy. Pensará que regresé del más allá para vengarme.
3: Entonces, te capturarán.
1: Oh, Sasha, no seas pesimista. Recuerda que para lograr el triunfo se debe tener confianza en sí mismo.
3: ¿Qué planeas cuando estés frente a él?
1: Será una sorpresa para todos.
2: ¿Volverás a cambiar tu rostro como lo hiciste aquí?
1: No será posible porque Hasil tiene fotografías y filiación completa del hombre de Estambul.
2: ¿Entonces?
1: Serenidad y paciencia, Solín. Mucha paciencia. Solo les pido que confíen en mí y recuerden las instrucciones. Ustedes son mis prisioneros, me odian. Y saben que Calimán ha muerto, ¿entendido?
2: Sí, señor.
1: ¿Sasha?
3: Sí, pero yo quisiera conocer tus planes.
1: Lo sabrás a su debido tiempo. Ahora prepárense, estamos acercándonos al muelle.
0: Calimán observa a través de la ventanilla circular del camarote hacia el ya cercano muelle de la isla. Grandes reflectores iluminan todo el sector y Calimán puede descubrir a varios hombres armados sobre el muelle.
1: La isla es un verdadero fortín. Sin duda que tienen instalaciones camufladas y subterráneas para evitar ser descubiertos desde el mar y el aire. Aceptemos que Hasil es un hombre astuto y sagaz. Ha sabido construir un imperio de terror bien organizado.
2: Mira, ¿qué es eso que está ahí en el aire?
1: Luces de bengala. Son lanzadas desde la isla para iluminar plenamente al barco e identificarlo.
2: Saben que el barco llegaba.
1: Pero aún así no quieren correr riesgos. Quieren estar totalmente seguros que se trata del barco Alejandría.
3: ¿Y el capitán no sospecha de nosotros?
1: Oh, al contrario. No, está plenamente convencido de que soy el hombre de Estambul y que los llevo prisioneros a ustedes.
2: Del que hay que cuidarnos es de Kasmar.
1: Ajá, él es hombre liquidado.
2: ¿Pero por qué?
1: Sabe que ha fracasado. Sabe que Hasil no admite errores. Sabe que llegando a la isla será ejecutado.

0: Pero ¿no será peligroso para nosotros, Calimán? ¿Podría aportar datos contra nosotros y...?
1: No, no, Sasha, no. Kasmar está liquidado. Es más, está dispuesto a traicionar a Hasil.
0: ¿Cómo? ¿De veras?
1: Los criminales siempre terminan por traicionarse entre sí, es decir, a sí mismo. Y Kasmar no es la excepción. Sabiendo que Hasil ordenará que lo maten, lógicamente, en esas condiciones, está dispuesto a traicionarlo.
0: ¿Hablaste ya con él?
1: Sí, claro. Y muy sutilmente le sugerí que debería rebelarse contra la organización. Y él está dispuesto a hacerlo si tiene la ocasión. Lógicamente, todo eso es bueno, muy bueno para nosotros.
0: ¿Por qué?
1: Divide y vencerás. Kasmar, de ser el principal agente de Hasil, ahora se convierte en un enemigo. Y eso podemos aprovecharlo.
0: ¿Es decir que... va a ser tu cómplice para atacar a Hasil?
1: Sasha, haces demasiadas preguntas. Creo haberte dicho ya que todo lo sabrás a su debido tiempo. Ahora, prepárense. Pronto vamos a desembarcar. Y sobre todo, recuerde mis instrucciones y no cometan el menor error. ¿De acuerdo?
2: Sí, señor. Estoy listo.
1: ¿Sasha?
0: Sí, Calimán. Haré exactamente lo que me ordenaste.
1: Bien. Prepárense. Pronto estaremos frente al astuto Hasil.
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4: El barco Alejandría atraca en un pequeño muelle camuflado entre la vegetación tropical de la isla, bajo el resplandor de varios reflectores colocados estratégicamente. En los muelles se ven hombres armados y las luces de bengala que descienden lentamente por el aire iluminan profusamente la cubierta del barco carguero. Desde su camarote, Calimán, el pequeño Solín y Sasha observan el movimiento de la tripulación en la labor de atraco.
1: Sin duda que durante el día el muelle es camuflado para no ser visto desde el aire. Aunque por estas zonas no cruza ningún avión con regularidad.
2: Hay hombres armados en todas partes.
0: Calimán, esto es demasiado peligroso. Si el plan fracasa, no tendremos salvación.
1: Así es. Es por eso que no debes cometer errores. Bien. Ha llegado el momento de desembarcar en la isla. Volverán a ser mis prisioneros. Así que... andando. ¡Vamos!
4: Calimán dicta órdenes enérgico y abre la puerta del camarote mirando a sus compañeros, quienes fingen ser sus prisioneros.
1: ¿Qué esperan? ¡Salgan de una vez! El señor Hasil quiere verlos. ¡Obedezcan, malditos prisioneros! ¡Vamos! ¡Afuera los dos!
4: El plan de Calimán dará resultado. ¿Qué hará para enfrentarse al astuto señor Hasil? ¿Serán descubiertos antes? ¿Qué hará Kasmar sabiendo que lo matarán por sus errores?
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llegamos a nuestro final de nuestro primer episodio de Calimán y los Piratas de Fuerza, pero vamos con nuestro intermedio musical. Y para este intermedio musical, hoy día de hoy, estamos patriota, mes de julio, mes de nuestra patria querida que celebramos en el Perú todos los 28

y 29 hasta el fin de julio. Así que vamos con nuestra primera canción. Vamos con esta canción que dice Contigo Perú. Seguimos con este temita y a continuación nuestro segundo episodio de Cali.

0: caballero con los hombres.
1: Galante con las mujeres.
2: Tierno con los niños.
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0: El hombre increíble.

0: La situación se torna en el clímax del peligro. El barco Alejandría atraca en los muelles de la isla de Scorpio, el refugio secreto de la organización criminal del Triángulo Verde. Calimán continúa apareciendo ante los ojos de los criminales como el hombre de Estambul, el agente que dio muerte al mismo Calimán e hizo prisioneros al pequeño Solín y a la hermosa Sasha. ¿Pero cuánto tiempo podrá seguir engañando a los criminales? ¿Cuánto tiempo más podrá continuar aquel juego peligroso? ¿Qué hará cuando esté frente al astuto señor Hasil y este descubra quién es? Calimán desde su camarote se cubre la cabeza con la capucha de su larga túnica negra y exclama dirigiéndose a sus compañeros.
1: Recuerde, vuelven a ser mis prisioneros. No cometan errores.
2: No, señor.
1: Y no olviden hablar lo menos posible. Fingir odio contra mí. Recuerden que soy el hombre de Estambul. El hombre que dio muerte a Calimán y los trae prisioneros.
0: El pequeño Solín asiente con un movimiento de cabeza y Calimán continúa.
1: Y confíen en mí. Triunfaremos.
0: El hombre increíble avanza hacia la puerta de salida del camarote y su voz se torna enérgica y amenazante.
1: ¡Vamos! ¡Salgan de una vez! ¡Malditos prisioneros! ¡El señor Hasil los espera!
0: El pequeño Solín y la hermosa Sasha se estremecen nerviosos escuchando la voz de Calimán, que finge bien su papel de criminal.
1: ¡Salgan de ahí o los llevo rastras! ¡Vamos!
2: ¡Ya vamos, señor!
0: El pequeño Solín y Sasha avanzan rumbo a la cubierta del barco, seguidos de Calimán, que se envuelve en la larga túnica negra. Sobre la cubierta hay gran movimiento. La tripulación se afana en la labor de atracar. Calimán observa hacia los muelles fuertemente vigilados por hombres armados.
1: Esto es como entrar en un callejón sin salida. Tienen bien organizado todo y cualquier de ellos puede disparar a matar en cualquier momento.
3: ¡Bajen las escalas de desembarco! ¡Deprisa!
0: Calimán observa que en el muelle hay una ambulancia y sonríen mirando hacia sus compañeros.
1: Saben que el prisionero Douglas Smith viene herido y tratarán de salvarlo. Ignoran que en Douglas Smith tengo un aliado.
2: ¿Hablaste con él, verdad?
1: Sí, y le prometí que lo ayudaría. Espero cumplir esa promesa.
4: Ustedes, ustedes bajarán primero. Esperen en el muelle hasta que desembarquemos a Douglas Smith y junto con Casmar serán trasladados hasta presencia del señor Hasil. ¿De acuerdo?
1: Está bien, capitán, como usted ordene.
4: Y usted se hace responsable de sus prisioneros.
1: Por supuesto. Ellos están bajo mi responsabilidad. ¡Vamos! ¡Vamos!

0: Calimán, el pequeño Solín y la hermosa Sasha son los primeros en desembarcar en los muelles y pueden ver la fuerte vigilancia de hombres armados que los miran en silencio. Por la escala de desembarco ven bajar a la gente Kasmar apoyándose en el brazo de un marino.
1: Ahí viene Kasmar. Es como un condenado a muerte y sabe que no tiene salvación.
2: ¿Dónde está el prisionero?
1: ¿Douglas Smith? Allá viene, en una camilla. Hacia él está concentrada la atención de todos. Hasil lo necesita vivo.
0: Kasmar llega a su lado y se detiene junto a Calimán con expresión nerviosa y angustiada.
1: ¿Qué sucede, amigo Kasmar? ¿Está nervioso?
3: Su pregunta es innecesaria. Si por mí fuera, ahora mismo escaparía de aquí.
1: Vamos, tranquilícese. Tal vez el señor Hassi lo perdone.
3: No, no lo hará. Estoy seguro de que no lo hará. Recuerde nuestro pacto. Nos ayudaremos. Estoy dispuesto a todo.
1: ¿Nuestro pacto? Que yo recuerde, no hice ningún pacto.
3: Vamos, no finja. Los dos sabemos que es mejor atentar contra Hassi que seguir bajo sus órdenes. Escuche bien. Si usted lo decide, lo ayudaré en todo. Y en cualquier momento.
1: No está en condiciones de ofrecer nada, Kasmar. Usted está en calidad de prisionero.
3: Ayúdeme. Le prometo que juntos podemos luchar contra Hasil. Si lo vencemos, nos convertiremos en jefes de la organización y...
1: Cuidado. El capitán se acerca.
3: Piense que usted puede ser el próximo cuando no cumpla una orden de Hasil. Estará en mi situación. Piénselo.
4: Ustedes, aborden ese vehículo. Irán directo a presencia del señor Hasil tal como lo ordenó. Vamos, ¿qué esperan?
1: De acuerdo, capitán, de acuerdo. Vamos.
0: Calimán avanza hacia un vehículo custodiado por varios guardias armados de metralletas, seguido por el pequeño Solín y Sasha. Kasmar interroga.
3: Capitán, dígame, ¿qué ha sido de Douglas Smith? ¿Vive?
4: Para su fortuna está vivo. Vea, ahí lo bajan en la camilla.
0: El criminal observa cómo su prisionero, el acaudalado petrolero, baja recostado en una camilla, atendido por tres guardias que lo custodian. Y Kasmar tiembla.
3: Al menos el señor Hasil estará satisfecho cuando vea a ese hombre. Le interesaba tenerlo aquí prisionero y, a pesar de todo, logré traerlo.
4: No se haga ilusiones, Kasmar. Si ese hombre está aquí es gracias a nuestra intervención. Por usted hubiera muerto abandonado en el mar.
3: Sí, de acuerdo, capitán. Pero comprenda.
4: Yo no necesito comprender nada, Kasmar. Es el señor Hasil el que tiene que juzgarlo. Y lo siento por usted, Kasmar. Su vida no vale 5 centavos. Vamos, suba al vehículo. Que no debemos perder más tiempo aquí. ¡Vamos!
0: Bajo la vigilancia de los guardias, Kasmar aborda el vehículo, acomodándose cerca de Calimán, quien prosigue envuelto en su larga túnica negra que le da un aspecto aún más extraño. El vehículo se pone en movimiento y Calimán puede ver que Douglas Smith es subido a una ambulancia. Luego los reflectores lo deslumbran y no puede distinguir más a su alrededor. El vehículo se interna por una carretera sinuosa en medio de la selva. Van rumbo al refugio secreto del astuto señor Hasil en la isla.

0: El vehículo donde viajan Calimán, Sasha, Solín y el agente Kasmar, conducido por un guardia y vigilado por otro que viaja en el estribo, avanza por un camino tortuoso dando tumbos. Alrededor se extiende la selva exuberante y a intervalos, al cruzar por claros entre la vegetación, Calimán puede observar que hay puestos de vigilancia.
1: Tienen varios puestos de vigilancia bien pertrechados. Nidos de ametralladoras de largo alcance. ¿Verdad que la isla es un fortín? Hasil ha organizado bien la defensa de la isla en caso de un ataque sorpresivo. Todo lo ha calculado, menos que yo esté aquí.
0: Luego el vehículo se detiene bruscamente entre la selva. El agente Kasmar se incorpora, mirando hacia las sombras.
2: Bien, hemos llegado. Esta es la entrada al refugio.
1: ¿Se burla de mí? Lo único que hay a nuestro alrededor es selva.
2: La entrada al refugio está aquí, camuflada entre la selva. Nadie puede descubrirla a simple vista, pero créame, este es el umbral del territorio del señor Hasil.

0: Calimán, Solín y Sasha miran interrogantes a su alrededor. La selva los envuelve exuberante, envuelta en las sombras de la noche, que hacen de aquel paraje aún más misterioso.
1: ¿La entrada del refugio está aquí?
2: Es solo una de ellas. El refugio está bien dispuesto y dotado de un sistema de vigilancia al que nadie puede burlar.
1: Me siento orgulloso de estar al fin en el escondite secreto de la organización. Y felicitaré al señor Hasil por el magnífico trabajo que ha hecho.
2: Aceptemos que el señor Hasil es un genio.
1: Ah, un genio dedicado al delito.
2: ¿Qué dice?
1: ¿Acaso olvida que somos delincuentes, Casmar? Todos nosotros somos una pandilla de maleantes.
2: Que no lo escuche el señor Hasil.
1: Él lo sabe bien. Y tiene como orgullo haber creado un imperio de terror y muerte.
0: Solini y Sasha permanecen en silencio, temiendo que alguno de los guardias descubra que Calimán está ahí. Pero el hombre increíble hace alarde de serenidad para seguir aparentando ser el hombre de Estambul.
1: Bien, ¿cómo podemos entrar?
2: No podemos hacerlo hasta que el señor Hasil lo ordene.
1: ¿Habremos de esperar aquí toda la noche?
2: No, simplemente tenemos que esperar a ser admitidos. Sin duda que el señor Hasil nos está observando.
1: ¿Y dónde está? ¿Acaso trepado en un árbol como un simio vigilando?
3: No hable así, por favor. El señor Hasil puede escucharlo.
1: No lo creo.
3: Escuche bien. En toda la isla hay un ingenioso sistema de intercomunicación. Micrófonos y altoparlantes ocultos entre el follaje. Sistemas de radar y fotocelas magnéticas que registran todo cuanto ocurre en cada rincón.
1: Ya entiendo. El señor Hasil no quiere que nadie lo sorprenda,
3: ¿eh? Exacto. Ahora mismo nos estará observando, valido de miras especiales dotadas de luz negra que permiten observarlo todo aún en la noche.
1: Muy interesante.
0: Calimán logra así astutamente que el agente Casmar le informe de los detalles de vigilancia en la isla de Escorpio. Los guardias que conducen el vehículo permanecen inmóviles mirando hacia la selva y Calimán comenta en voz baja.
1: Parecen robots, ¿no es cierto? Hombres que obedecen ciegamente las órdenes y no son capaces de pensar por sí mismos.
2: El señor Hasil es muy estricto. No admite errores.
1: Eso lo sabe usted bien, Casmar. Por ahora... Es decir, por algo está usted sentenciado a muerte.
3: No escuche. Recuerde que tenemos que aprovechar nuestra oportunidad. Puedo darles informes muy valiosos. Con ellos podemos vencer al señor Hasil.
1: No hable más ahora. Recuerde que hay vigilancia.
3: Pero... ¿me ayudará? No quiero morir.
1: Pierde su tiempo, Casmar. Soy un agente leal a la organización. Por nada del mundo pienso traicionar al señor Hasil. Soy un agente leal.
3: Pero escuche...
1: Ni una palabra más, Casmar. ¡Basta!
0: Calimán advierte que tiene dominado a Casmar, pero no deja de pensar que todo sea una trampa para tratar de descubrirlo.
1: Puede ser que Casmar tenga órdenes secretas de Hasil para probar mi lealtad. No debo seguirle el juego. Mi principal arma es seguir ocultando mi identidad y dar la sorpresa a Hasil cuando menos lo espere.
0: De pronto se oye un sonido extraño, agudo y penetrante, que sorprende a Calimán, a Solín y a Sasha.
1: ¿Qué significa?
3: Silencio. Vamos a oír la voz del señor Hasil.
0: Casmar y los guardias quedan mirando hacia una pequeña luz roja que brilla entre la vegetación de la selva. Solín y Sasha se muerden los labios nerviosamente mientras Calimán se cubre más con la capucha de su larga túnica negra.
4: Buenas noches, caballeros. Los saluda el señor Hasil.
0: La voz del astuto jefe de la organización criminal resuena entre la selva.
4: Bienvenidos.
3: Es él. Su voz.
1: Hasil. Al fin volvemos a vernos.

0: La voz del astuto señor Hasil resuena entre la selva, brotando de un altoparlante oculto entre la vegetación.
1: Les doy la bienvenida a la isla. Y al mismo tiempo me felicito de volver a verlo a usted, agente Kashmar.
2: Señor, yo...
1: Ni una palabra ahora, Kashmar. Ya me dirá todo cuando esté frente a mí. Bienvenidos.
0: Calimán, trata de localizar el alto parlante de donde ha surgido la voz del señor Hasil. Pero antes de que lo logre, se escucha un nuevo sonido electrónico.
3: Los árboles se mueven. La vegetación se aparta para darnos paso. Es asombroso.
4: Ahora podemos entrar al refugio.
0: Observan ante sí un reflector que ilumina profusamente la entrada a un túnel, antes invisible y camuflado entre la selva. El vehículo reanuda la marcha, internándose por el gran túnel. Calimán apoya discretamente una mano en el hombro de Solín, diciendo quedamente a su oído:
5: al fin, Solín. Al fin estamos en el refugio secreto de Hasil.
6: Sí, señor. Y estamos en peligro mortal.
5: Sí, lo sé, pero... serenidad y paciencia, mucha paciencia.

0: ¿Qué planea Calimán para capturar al señor Jacil? ¿Será descubierto por los criminales? ¿El pequeño Solín y la hermosa Sasha estarán en peligro de muerte? ¿El agente Kasmar será ejecutado por la organización? ¿Qué trampas y peligros acechan en la isla de Scorpio? En nuestro próximo programa habrá más emoción y misterio en... ¡Piratas del Espacio! 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
1: Y llegamos al final de nuestro segundo episodio de Calimán y Pirata del Espacio. Y siguiendo con nuestro... con nuestros episodios, vamos a nuestro ya final del día, final de este día. Vamos ahora con nuestra música para terminar el día de hoy. Conmigo es el próximo viernes. Así que seguimos con estas canciones criollas, creo que son canciones para el Perú, porque como bien saben, ya casi estamos terminando nuestras fiestas patrias en el Perú.

Ahora sí, nos vamos con esta canción de Yo, ese que es recién del festejo, le dije a papá. Y con esto terminamos el día de hoy. Conmigo es el próximo viernes. No se olviden de estar siempre sintiendo la este radio. Y también escuchar Calimán de todos los días. Una de lunes a viernes con los mejores episodios. Escuchen porque eso se pone muchísimo más interesante. Y conmigo hasta el próximo viernes. Eso cuando vemos en el programa El Pulso Musical. Vamos con ese tema para el día de hoy.

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0: el ángel del Señor anunció a María.
1: Y concibió por obra y gracia del Espíritu Santo.
2: Dios te salve María, llena eres de gracia, el Señor es contigo. Bendita eres entre las mujeres y bendito el fruto de tu vientre Jesús.
1: Santa María, Madre de Dios, ruega por nosotros pecadores, ahora y en la hora de nuestra muerte. Amén. He aquí la esclava del Señor. Hágase en mí según tu palabra.
2: Dios te salve María, llena eres de gracia, el Señor es contigo. Bendita eres entre las mujeres y bendito el fruto de tu vientre Jesús.
1: Santa María, Madre de Dios, ruega por nosotros pecadores, ahora y en la hora de nuestra muerte. Amén.
0: Y el Verbo se hizo carne
1: y habitó entre nosotros.
2: Dios te salve María, llena eres de gracia, el Señor es contigo. Bendita eres entre las mujeres y bendito el fruto.

0: fruto de tu vientre, Jesús.
1: Santa María, Madre de Dios, ruega por nosotros, pecadores, ahora y en la hora de nuestra muerte. Amén.
0: Ruega por nosotros, Santa Madre de Dios,
1: para que seamos dignos de alcanzar las promesas y gracias de nuestro Señor Jesucristo.
0: Derrama, Señor, tu gracia sobre nosotros, que por el anuncio del ángel hemos conocido la encarnación de tu Hijo, para que lleguemos, por su pasión y su cruz, a la gloria de la resurrección. Por Jesucristo nuestro Señor. Amén.
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9: 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El tremendo juez de la tremenda corte va a resolver un tremendo caso.
10: Buenas noches, secretario.
9: Buenas noches, señor juez.
10: Espérese, antes de comenzar, hágame el favor de anotar ahí.
9: Sí.
10: Ponga de multa a Bebo Oteiza e hijos y familia. Me le pone $2 de multa
9: al doctor Oteiza. Muy bien.
10: Continúe, ¿qué decía usted?
9: No, le quería preguntar que cómo se siente usted hoy, doctor.
10: Yo me siento campana. Me siento como si me hubieran quitado 20 años de encima.
9: ¿Y qué piensa hacer con los 40 que le quedan?
10: Póngase $40 de multa para que aprenda a restar un poco mejor.
9: ¿Cómo para que aprenda a restar?
10: Claro que sí, porque si quitándome 20 me quedan 40, eso quiere decir que tengo 60 y yo no tengo 60 años. No,
9: pero si yo me refería a los 40 que le quedan a usted de vida.
10: Ah, usted se refería a eso.
9: Naturalmente, doctor. Yo le pregunté, ¿qué piensa usted hacer con los 40 años que le quedan de vida?
10: Ajá.
9: Porque se ve usted tan saludable que seguro que va a llegar a los 100.
10: Ah, bueno, quítese la multa entonces. Digo, no, vuélvasela a poner.
9: ¿Por qué, doctor?
10: Porque si viviendo 40 años más llego a los 100, sigo teniendo 60.
9: ¿Y qué culpa tengo yo de que las matemáticas sean así?
10: Póngase 10 pesos más por echarle la culpa a las matemáticas. Y a ver qué caso tenemos hoy.
9: Una bronca entre dos billeteros.
10: Pues llámelo complicado en ese billetericidio.
9: Enseguida, señor juez. Luz María Nananina.
11: Aquí como todos los días.
9: Leoncio Garrotín y Rompecocos.
12: Servidor.
9: Simplicio Bobadilla y Comejaibas.
13: Va.
9: José Candelario Tres Patines.
14: A la reja.
10: Con que otra vez a la reja, ¿no? Secretario,
9: dígame, doctor.
10: Empiece por ponerle $5 de multa a Tres Patines por las rejitas.
13: Pero óigame.
10: No tengo nada que oír, señor.
13: Ah, pero así es la cosa, caballero. Vámonos para otro juzgado, que esto no sirve.
10: ¿Qué ha dicho usted? Al que se mueva de aquí le pongo cadena perpetua y un día.
13: ¿Cadena perpetua y un día?
10: Sí, señor. ¿Qué, se van para otro juzgado?
13: No, nos quedamos aquí. Si esto está bien, chico, esto está bueno.
10: Ah, vamos.
13: La verdad es que...
10: A ver, ¿por qué fue la bronca esa?
11: Bueno, porque Tres Patines la tiene cogida con el pobre Simplicio, señor juez.
13: ¿Yo?
11: Sí, señor, usted, que no lo deja vivir en paz.
13: Hágame favor, pero si él es quien no me deja vivir a mí. Mentira, que yo a usted no le hago nada. ¿Verdad que no, padrino?
12: Claro que no, hijito.
10: ¿Cómo, hijito? ¿Simplicio es hijo suyo, Leoncio?
12: No, no, señor juez, es ahijado. Ajá. Pero yo le digo hijito porque todo el mundo dice que he visto de perfil, con los ojos cerrados y acabado de pelar, se parece un poco a mí.
11: ¿Un poco? ¿Un poco nada más? Se parece bastante. Lo único que tiene la cara un poco más chiquita y más estrecha.
13: Sí, parece que fue un anteojo que tuvo la madre.
10: ¿Qué? ¿Un anteojo?
13: Un anteojo, chico.
10: ¿Qué anteojo es ese?
13: Cuando ella, antes que naciera, que siempre la...
10: Antojo.
13: ¿Eh?
10: Antojo.
13: Antojo no es para mirarla.
10: No, ese es el anteojo.
13: ¿Sí?
10: Sí, señor.
13: Parece que fue un antojo de eso.
10: ¿Pero cómo un antojo?
13: Sí, cuando la mamá de Simplicio estaba en el aeropuerto de Pancho Rollero.
10: ¿De qué Pancho Rollero?
13: Pancho Rollero, el...
10: Rancho Bollero.
13: Rancho Bollero, esperando el cigüeño plano. Oye, que viene procedente de París, ¿tú sabes?
10: Sí.
13: Pues se le antojó comer guayaba, parece que no se la dieron y por eso el muchacho este nació así con una cara de guayabito que, óyeme.
10: Y acá, y eso de los antojos, ¿es cierto?
11: Que sí es cierto. Fíjese en Tres Patines, señor juez, para que usted vea.
10: ¿Qué tiene Tres Patines?
11: Que la mamita de Tres Patines, cuando estaba en el aeropuerto también, se le antojó comer sopa de fideo. No se la dieron y por eso Tres Patines, mire cómo nació tan flaco y tan raro como está. Mire,
13: ¿Usted me vio nacer a mí?
11: ¿Yo?
13: ¿Sí?
11: No, señor. Eso me lo contó el más chiquito de los hijos de usted cuando yo iba a la escuela.
13: Ah, ¿usted se refiere a la escuela nocturna para adultos analfabetos?
11: No, señor. Yo me refiero al kinder. ¡Kinder!
13: Ah, kinder. Usted estaba de maestra allí, ¿no?
10: Bueno. No discutan más.
13: No, pero eso es de los anteojos. No,
10: ¿qué anteojo es eso? Va a seguir con los anteojos. ¡Antojo!
13: Sí.
10: A ver, Simplicio, ¿qué fue lo que le hiciste tú a Tres Patines?
7: Yo nada, señor juez, nada. Él es quien no me deja trabajar a mí en la calle San Rafael.
10: Ah, pero tú trabajas en la calle de San Rafael.
11: Sí, señor, yo le aconsejé a Leoncio que lo estableciera allí. Porque Simplicio, ahí donde usted lo ve con esta cara de bobo que tiene,
10: ¿sí?
11: Tiene una voz estupenda.
10: Me diga, ¿tiene buena voz?
15: Magnífica, señor juez.
10: ¿Cómo magnífica?
15: Sí, magnífica. Eso no viene de mango.
7: No, padrino, no, tú estás confundido. No se dice magnífica.
15: ¿Y cómo se dice entonces?
7: Magnífica, porque eso viene de maní.
13: Oye, eso, qué par de suburrucos los dos, ¿verdad, señor?
10: Sí, bueno.
13: Oye, qué par de suburrucos los dos.
10: Hay algo de eso, hay algo de eso. Pero venga acá, Tres Patines, usted sabe decirlo bien.
13: Hombre, por Dios, chico, sí, la pregunta me ofende.
10: No, dígame.
13: Se dice magnífica.
10: Ajá.
13: Porque eso viene de magnesia.
10: ¿Con chico? ¿Qué de magnesia, no?
13: ¿No?
10: De magnesia.
13: ¿De gimnasia?
10: No, magnesia.
13: No, te puedes decir.
10: Póngale un sulfato de multa a Tres Patines, secretario. En fin, dicen ustedes que Simplicio tiene buena voz.
15: Ya lo creo que sí, señor juez. Yo lo oí a cantar en la ducha de su casa y enseguida me di cuenta de que Simplicio tenía un tesoro en la garganta.
11: Claro, y cuando él me lo dijo a mí, yo le aconsejé que lo llevara a un maestro de canto.
10: ¿Y usted lo llevó, Leoncio?
15: Oh, sí, señor juez. Y el maestro le dijo, a ver, canta ahí un trozo de ópera.
10: ¿Y Simplicio lo cantó?
11: Sí, pero el maestro le dijo, no. Para la ópera no sirve, ¿eh?
10: Ah, para la ópera no servía.
15: No, señor juez. Entonces el maestro le dijo, canta un bolero.
10: ¿Y Simplicio cantó el bolero?
11: Sí, pero el maestro le dijo, no, para radio no sirves tú tampoco.
10: ¿Qué me cuenta? ¿Tampoco servía para radio?
15: Tampoco, señor juez. Pero entonces el maestro le dijo, canta ahí el 22.000 pelados para mañana.
11: Oiga, señor juez. Ahí mismo fue donde el maestro dijo entusiasmado, para lo que tiene este muchacho una voz privilegiada es para vender billetes.
10: Ah, para eso sí servía.
11: Sí servía, que sí servía. Simplicio, cántale algo al señor juez para que te oiga, anda.
7: Bueno, me da pena, señor.
11: ¿Pero qué te va a dar pena, chico, si tú lo haces muy bien?
7: Bueno, es que no traje la música, ¿sabes?
11: ¿Pero qué? No importa, chico, aunque sea de oído. Mira, cántale un 15.000, que son los que te quedan a ti mejor que hace unas notas.
7: Bueno. El 15.000 solito mañana se juega.
11: Ay, ¿qué le pareció, señor juez? Dígalo con confianza, no le dé pena.
10: Efectivamente, el muchacho tiene poquita voz, pero la poquita que tiene es como para que no le compre un billete a nadie.
15: ¿Pero qué dice usted, compadre? Si es una voz preciosa.
10: Por eso mismo, uno se queda extasiado yéndolo pregonar y se olvida de comprarle los billetes.
11: Ah, vamos. Oye, Simplicio. Oye, tienes que ensayar un poco más, ¿eh? Porque mañana se juega. Hay un re menor que no te quedó muy bien.
7: Bueno, eso no es falta de ensayo, señora.
15: No discutas, muchacho. Eso es falta de ensayo.
7: No, padrino, no. Eso fue que Tres Patines me dio una patada en la boca y me desafinó las cuerdas vocales.
11: ¿Usted está oyendo eso, señor juez? Usted tiene que condenar a Tres Patines de todas maneras.
15: Y bien que sí, señor juez. Hágalo por Nananina, por mí y por la escala de Milán.
10: ¿Y qué tiene que ver la escala de Milán con todo esto?
15: Bueno, señor juez, si en Milán hay lotería, ¿quién quita que algún día veamos a Simplicio pregonando billetes en la puerta de la escala de Milán?
10: ¿Y usted cree que lo van a dejar que pregone billetes en la puerta de la escala de Milán?
11: ¡Ay, por qué no! Si lo que tiene Simplicio en la garganta es un tesoro.
13: ¿Qué es lo que tiene Simplicio en la garganta?
11: Un tesoro.
13: ¿Y eso le cambiaron el nombre a los teneros ahora?
11: No, señor, no le cambiaron nada. Y usted lo que tiene es envidia, porque Simplicio canta mejor que usted. Bueno, usted no, no canta nada más que decir Maguajiro, muy mal cantado.
7: Dios lo libre, óyame, Dios lo libre a este niño.
10: Vamos.
7: Dios lo libre.
10: Vamos, no empiecen a discutir.
7: No, si no es discutir, no, es una aclaración.
10: Porque usted dice que Dios lo libre, él puede cantar mejor que usted.
7: Corray, pero eres inficionado.
10: ¿Cómo inficionado?
7: Y yo soy billetero que, óigame, hecho de abajo. Yo aprendí con los boletos, vendiendo boletos.
11: Ah, tú lo único que cantaste bien es pico un pan y la gente.
10: Empezó con boleto.
7: ¿Sí?
10: Ajá.
7: ¿Qué?
10: Bueno,
7: el aprendizaje.
10: Bueno, sí. ¿Qué pasó con Simplicio y con su voz?
15: Pues que como el maestro dijo eso, yo pensé, pues nada, que se dedica a vender billetes si ese es su porvenir.
10: Sí.
15: Y le puse a Simplicio un establecimiento de vender billetes en la calle de San Rafael.
10: Ah, le compró usted una vidriera.
15: No, no, señor juez. Lo que le compré fue un sombrero.
10: ¿Cómo un sombrero?
15: Sí, un sombrero de paja con dos ganchitos delante para colocar el cartón con el número.
10: Ah, vamos, el establecimiento era ambulante.
11: Sí, señor, pero a Tres Patines se le ha metido en la cabeza que Simplicio no venda billetes en San Rafael y lo quiere botar de allí de todas maneras.
10: Venga acá, Tres Patines, contésteme, ¿por qué es eso? Esa calle es suya.
7: Bueno, chico...
10: No, contésteme primero, es suya la calle.
7: Bueno, espérate, yo te voy a...
10: Pero piense lo que va a contestar,
7: ¿eh? Yo no voy a contestar, chico. Sí. Lo que se dice mía, mía.
10: Sí.
7: No, ¿para qué te voy
10: no
7: a
10: meter la calle.
7: Mentira, claro.
10: No, bueno.
7: Pero yo estaba allí primero. Y el niño este me tiene salado a mí, chico, porque desde que se apareció por allí, óyeme, no me deja vender billetes, chico.
10: ¿Desde que se apareció? ¿Y hace mucho tiempo que se apareció?
7: A ver, en unos 3 meses, una cosa así.
10: ¿Y antes usted vendía muchos billetes?
7: ¿Cómo no voy a vender, chico, si yo era solo en la calle?
10: ¿Qué cantidad vendía usted mensual?
7: Yo vendía unos 17, 18 pedazos el día de la jugada.
10: ¿18 pedazos? Y con 18 pedazos usted vivía.
7: Sí, porque...
10: ¿A cómo vendía usted los billetes?
7: Según, chico, como se pueda. Uno a 18 centavos, otro a 14. Americanos
10: ¡No
7: que
10: me diga!
7: Los americanos que no saben lo que es, los disparaba a 1.20 y 1.40.
10: Así que usted vendía el billete a 14, a 18.
7: No, yo vendí, yo se lo he vendido a gente extranjera, hasta como certificado médico. Que lo he llenado por atrás y tal.
10: Entonces usted vende los billetes así, como le da la gana, no tiene un precio fijo para vender los billetes.
7: No hay precio fijo, porque tú sabes que es flurtúa.
10: Flurtúa, ¿no?
7: La venta flurtúa, ¿no? El precio sube y baja de acuerdo con la demanda que hay, ¿no?
10: Pero es que el precio puede venderse a 20, 25, pero menos...
7: ¿Así lo vendía tú? ¿Y no? ¿Era negocio?
10: ¿Quién ha vendido billetes, señor? Además, dígame, ¿qué es lo que le hace a usted Simplicio?
7: Bueno, chicos, fíjate, resulta ser, ¿usted? Para que tú te des cuenta,
10: sí,
7: de que yo soy el que tengo la razón.
10: Sí, dígame.
7: ¿Oíste? Y no la pido porque la tengo.
10: Sí.
7: Porque esa es una cosa, óyeme, que la ve cualquiera que tenga dos dedos de frente, que tú no los tienes.
10: ¿Cómo que yo no los tengo?
7: No, tú tienes más de dos dedos, chico.
10: Ah, bueno, está bien entonces.
7: Tú tienes una cuarta de frente bien medida.
10: ¿Qué es lo que pasa con Simplicio?
7: Nada, que como yo soy billetero también, ¿comprende? Y toda la mañana yo me levanto tempranito en casa, con el primer buchito de café, enciendo el cabro de cigarro. Y a eso de las 10 o 10:30, me lavo la cara, me visto, me peino, corto las uñas.
10: Suprima todo eso, hágame el favor.
7: ¿Qué cosa suprime?
10: Eso de lavarse y vestirse.
7: Compadre, ¿cómo voy a salir sin lavarme la cara y sin vestirme?
10: No, yo no le digo, yo le digo que no deje de hacerlo. Lo que le digo es que no me interesan esos detalles y que vaya al grano.
7: ¿A qué grano, chico?
10: A lo que estamos hablando.
7: ¿Nosotros estábamos hablando de algún grano?
10: No, Tres Patines, estábamos hablando de billetes.
7: ¿Y qué fue lo que dije yo, chico?
10: Usted dijo que se levantaba temprano, que se vestía, que se lavaba la cara, cosa que a mí no me interesa.
7: No me diga, ¿a ti no te interesa lavarte la cara?
10: No, digo sí. Pero acabe de explicarme qué es lo que le hace a usted Simplicio, lo condeno sin más averiguaciones.
7: ¿A Simplicio?
10: No, a usted.
7: Bueno, lo que pasa es que a mí todos los días yo me levanto temprano. ¿Oíste?
10: Sí.
7: La primera vez que se zafalan los nudos de los zapatos, yo siempre me los quito amarrado. Y entonces, cuando Venga. Canta el gallo...
10: ¿Qué gallo? ¿Qué
7: uno,
10: gallo?
7: Es un gallo, uno que me llevé de ahí, de un patio de Marianao, chico.
10: 100 pesos de multa por robarse gallos en Marianao.
7: Oye, viejo, pero a ti no se te puede contar un secreto, de gracia cualquiera no, tú, chico.
10: ¿A qué juez le puede usted decir que se ha robado un gallo en Marianao sin que lo condenen el acto, Tres Patines?
7: No hable bobería, chico. Yo se lo dije al juez de Marianao y no me puso 100 pesos de multa.
10: ¿Me pondría 180 días?
7: No, señor, ¿cuánto quería?
10: 180 días.
7: Eso mismo fue lo que me puso. Esa es la jirafa, ¿no?
10: La tarifa.
7: ¿Eh?
10: Tarifa.
7: La tarifa, ¿eso?
10: A ver, ¿qué es lo que se trae usted entonces?
7: Lo que yo me traigo o lo que yo me llevo, chico.
10: Lo que se trae, porque lo que se lleva ya veo que son gallos.
7: Sí.
10: ¿Qué hace usted después que se levanta por la mañana?
7: Bueno, desayunarme. Cuando mamita me da el desayuno.
10: El desayuno.
7: ¿Tú me viste, no?
10: No, señor.
7: Sí. Cuando mamita me da eso, yo hago así. Me voy para la calle de San Rafael a vender billetes. Porque yo vendo billetes allí y tengo mejor voz. ¿Qué Simplicio, para que te lo sepas?
11: ¿Qué va a tener usted, hombre? Se parece un pito auxilio con catarro, hombre.
7: No me diga bobería, señor. A mí una vez me oyó pregonar billete un americano y me dijo que si en el norte hubiera lotería, me contrataba en el harto.
11: Sería para darle vueltas bombos.
7: No, señora, para cantar los números con Mario Lanza de compañero. ¿Qué?
10: ¿Cómo de compañero?
7: Sí, Mario Lanza ya es niño de la beneficencia, chico. ¿Para cantar? Yo canto el 13.013 y Mario Lanza le mete al lado. ¡100 pesos!
10: All right, vamos a
7: creer. ¡100 pesos!
10: Vamos
7: y
10: a creer.
7: Y se te pesos.
10: Ya, ya. Vamos a creérselo. ¿Pero qué tiene que ver todo eso con Simplicio?
7: Bueno, chico, porque lo que pasa es que el niño ese me está esperando siempre. Cuando yo llego, se me coloca detrás de mí sin decir nada. Oye, mi sombra. Yo voy delante gritando y gastando saliva. Y él ahí detrás de mí, guillao, y calladito la boca sin tirar un chicharro.
10: Bueno, ¿de veras y qué?
7: Nada, que cuando alguien llama billetero, él grita, voy, se me manda a correr, como corre más que yo, llega primero, vende su billete y me da a mí en el suelo, chico.
10: Ah, vamos, lo tiene usted pregonando todo el día para él.
7: Sí, chico, y eso que yo siempre voy tirando cáscara de plátano para atrás, para ver si rebala un día y se rompe una pata, chico.
10: Vaya, hombre, ¿es cierto que tú haces eso, Simplicio?
13: Bueno, yo... ¿Qué digo, padrino?
15: Que sí, chico. Además, ¿por qué no va a hacer eso el muchacho? ¿Acaso tiene él la culpa de correr más que Tres Patines?
11: Ahí está. Y si Tres Patines quiere correr más que él, que compre una bicicleta, ¿no?
7: Bueno, pero es que además el niño ese me está desacreditando. Mira, yo tenía un comerciante ahí que me compraba siempre. Oye, mi ya no me compra por culpa de Simplicio, chico.
13: Por culpa mía. Pero si yo le dije al comerciante ese que tú eras un cheque al portador.
7: Mentira, no, tú no le dijiste un cheque al portador, ¿no?
13: ¿Y qué le dije entonces?
7: Un ñeque para el comprador le dijiste.
13: Ah, bueno, me equivocaría.
11: Claro que sí, usted le va a hacer caso a la equivocación de un muchacho.
7: Sí, pero es que el comerciante, sí, porque que le hizo caso, porque cada vez que yo me acerco con este hombre, se puso a hacer cruce con los dedos y me dice, fuera de aquí, no quiero ñeque el establecimiento mío.
10: Ah, entonces la bronca fue por eso.
11: Sí, señor, porque Tres Patines le prohibió a Simplicio que vendiera billete a menos un kilómetro de distancia de él.
15: Exactamente, señor juez. Y entonces yo me calenté, fui para allá, me enredé con Tres Patines y le metí una patada en el pañuelo.
10: ¿Y en el pañuelo por qué?
15: Porque Tres Patines usa el pañuelo en el bolsillo del pantalón.
10: Sí. Entonces usted fue el que empezó la bronca.
11: No, señor, la bronca la empezó Tres Patines, que le pegó a Simplicio.
7: Pero él no se quería ir, entonces no tuve más remedio que amonestarlo, chico.
10: Ah, ¿usted lo amonestó?
7: Sí, le amonesté una patada en el dedo gordo de la mano derecha que le rompí tres dientes.
10: ¿Cómo, chico? ¿Cómo? ¿No dice usted que esa patada se la dio en el dedo gordo de la mano derecha?
7: Sí, chico.
10: ¿Y entonces cómo le rompió tres dientes?
7: Porque Simplicio se chupa el dedo, chico.
10: ¿Y usted cree que esa es manera de amonestar a un muchacho?
7: Pero óigame, si es que ayer, óigame, yo le estaba vendiendo 6 pedazos de billete a un señor ahí educadísimo.
10: Sí.
7: Que es Coime de Villar, el hombre. Que se veía, óyeme, que era un caballero. Y cuando yo estaba haciendo mi negocio, viene el niño ese y le dice, señor, oiga, no le compre esos billetes que son del sorteo pasado. ¿Tú crees que hay derecho a eso?
10: No, de ningún modo. Porque supongo que los billetes no serían del sorteo pasado, ¿verdad?
7: No, eran del otro, del anterior.
10: ¿Cómo del anterior?
7: Sí.
10: Entonces esos billetes ya se habían jugado.
7: Sí, pero no habían salido. Estaban nuevecitos, sin una manchita ni nada.
10: ¿Y usted vende billetes que ya se han jugado?
7: ¿Y qué tiene que ver eso, chico? ¿No venden automóviles, muebles y hasta ropa de uso, chico?
10: Sí.
7: ¿Y entonces por qué no se van a vender los billetes de uso también, chico?
10: Escriba ahí, secretario.
9: Venga la sentencia.
10: Hay dos cosas indudables y que se ven claramente, que ninguno es inocente y que todos son culpables. Mas como el billete usado no es vendible ni aun en broma, Tres Patines se ha ganado 30 días en la loma.
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2: Señor, en ambiente, vamos a poner en ambiente. ¿Qué le parece?
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Ahí estuvimos escuchando la voz de Eddie Santiago y esta salsita que me encanta, que me gusta, que me la disfruto en este sábado sabroso, sábado para disfrutar ahí en la comodidad de su casita. Así que nosotros vamos a estar aquí, bueno, este fiel su servidor estará durante 2 horas o 120 minutos para que se escuche más grande el número, ¿eh? 120 minutos de puro buen sabor, pura buena vibra, pura buena animación desde República Dominicana para el mundo. Aquí, sí, en este lado, en esta isla caribeña donde Dios vino, tiró los zapatos y nos está observando de allá arriba. Así que bachatica clásica, merenguito sabroso, reggaetón. Ya eso al final, así que no se pierdan los 30 minutos de los éxitos reggaetoneros aquí en los años dorados del género. Mi compadre, como muchos saben, pues en la semana pasada no estuvo ensalceando ni en la antepasada por cuestiones familiares. Por eso no nos está acompañando en este momento por aquí en vivo, pero ya pronto se integrará y volverá a darlo todo por aquí, ¿eh? Así que atenciones a sus fans, a esas fans del compadre. Tranquilo que él vuelve pronto.

0: Por aquí vienen los Kenton directamente para el mundo. Y atención a las que le gustan los morenos. A las que le gustan los morenos, ¿saben cuáles son esos? ¿Eh? ¿Tú sabes cuál es ese? El negro del swing.
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el negro del swing, señores. Andamos por aquí haciendo las correcciones de algunos detalles técnicos. Atención, atención, si por este medio hay algún patrocinador, señores, necesitamos equipos nuevos, así que atención. Ay, Dios mío. Haciendo magia con lo que tenemos para llevarle el mejor contenido de cada sábado. Yo sé que ustedes se merecen lo mejor, por eso nos preocupamos por tratar de llevarle esa magia a través de las bocinas de sus dispositivos.

0: ese negro.
1: Y las mujeres preguntan, ¿de qué que priva ese negro? Un negro bembón, orejón. Un negro con las orejas grandísimas. Y la nariz que parece el muffler de un avión. O la turbina de un avión. Y tanto que se la priva el negro, ¿eh?

Seguimos en vivo desde República Dominicana para el mundo. Así que dale volumen, encarámalo por allá arriba y si no sube más, pues invéntatelo. Porque aquí está Nelson Montero desde República Dominicana. Vuelvo y te reitero, gracias por sintonizarnos. Gracias por estar ahí como cada sábado de 3 a 5 de la tarde, República Dominicana. Bueno, señores, les comento que yo, como que estaba con esa pereza, así como que wow, bueno, porque estaba echando mi siestecita ahorita ahí a la 1 de la tarde. Y no sé, como que cuando uno se acuesta así tarde, cuando uno se acuesta así, para uno levantarse, hacer esto, miren, hay que tener el amor, de verdad. Hoy fue que yo vi eso, así que valórenme. No, mentira, lo hacemos con mucho gusto y dedicación, así que vamos a seguir. Esto es Los Años Dorados del Género, en directo desde República Dominicana para el mundo. Gracias a la señorita Luna por andar en sintonía. Esa sí es verdad que lo baila, lo goza y lo disfruta.

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0: Eso, no he podido vivir sin ti, mami, Hoy estuvimos escuchando un merenguito clásico de Henry Legrand. Así que aquí seguimos disfrutando y pasándola bien en este sábado. A ver, atención, se necesita una cervecita bien fría. Se necesita una cervecita, un refresquito, una cosita, un juguito, una agüita. Porque el clima está al 100, como estamos aquí en Blaster Radio y en Quisqueya Digital. Al 100 contigo disfrutando en este sábado, sábado primero, empezando el mes de agosto. Ya empieza la cuenta regresiva, La cuenta regresiva, porque después del octavo mes, ya la gente va pensando, wow, para diciembre, las vacaciones. Aunque este es el trayecto más largo, porque ya empiezan lo que es el semestre escolar, el semestre universitario también, y son de los meses en donde hay menos días feriados, así que prepárense. A los que le toca sus trajines, sus cosas de universidad, de escuela, de trabajo, pues denle para allá que le toca una larga temporada laboral. Luego de la pausa seguimos con los años dorados del género. Recuerden que esto todavía no se acaba.
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1985. Un clásico de los hermanos Rosario, grupo merenguero dominicano. Y este tema tan pegajoso que se titula Eso se titula, ¿Cómo que se titula ese tema? Pecadora, no es otra cosa, Atención a las mujeres que le gusta darle celo a los hombres. Atención, No se la goce mucho. Aprovechense mientras puedan, porque cuando yo me vaya, nadie te amará. Porque está manchado tu corazón con el pecado.

0: Pero yo te quiero hacer una pregunta. Si es cierto que tú eres tan mala, que eres así, una malona, una desacatada, como decimos aquí en República Dominicana, yo te quiero hacer una pregunta. ¿Por cuánto tú lo meneas? ¿Por cuánto? Dime, ¿cuál es el precio?
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0: Ay, Dios mío, por cuánto la menea, por cuánto la menea. Sigue avanzando el tiempo y nosotros aquí, wow, disfrutando de esto clásico de la música. La música que hizo historia, esos mambos de los 90. Esos merengue de los 80. Señores, cuando esto salió yo ni pensaba nacer, ¿eh? Yo creo que yo estaba en el proceso de convertirme en un espermatozoide. Recojan porque todavía sigue los años dorados del género montándola dura en tus dispositivos. Banda X en tus dispositivos por cuánto lo menea. ¿O por cuánto la menea? ¿Cómo es?
1: La morena tiene, mueve la cintura. ¿Qué te pasa así? ¿Qué la tienes?
0: ¿Y si lo mueve así? Mira, yo te quiero preguntar, ¿cuánto que cuesta? Si es tu novia, ¿cuánto te cuesta? ¿Cuánto que cuesta? Dime.

Eso, véndemela, véndemela, véndemela. Que yo con mucho gusto te la compro. Dime cuánto que vale, cuánto que vale. Ponle precio. Porque el valor que tiene esa mujer, uff, madre mía, pero qué mujer. ¡Qué mujerón! Y no el mujerón de los toros van. Pero vamos a poner esto.

0: damas y caballeros, aquí seguimos al 100 con esa energía. Ay, mi madre, por allá arriba sigue avanzando el tiempo, sigue avanzando el tiempo y yo aún estoy aquí, con eso prendido, con eso al 100. Ya el compadre viene por ahí, estuvo aquí, vino y se presentó, firmó la lista de asistencia y dijo, ya retorno, señores, viene el compadre. Reiterarle las gracias a todos los que nos sintonizan en los diferentes medios, www.blasterradio.net. Estamos en Online Radio Box, estamos en Tapping, en Tuning, estamos en sus dispositivos Amazon, en su dispositivo Alexa ahí. Usted instala nuestra Skill de Alexa y puede disfrutar de nuestra programación. También estamos en todos.
1: ¿Qué es lo que es, mi gente? ¿Cómo está todo? ¿Qué es lo que es, compadre?
2: Llegó por quien lloraba.
1: Qué barbaridad, compadre. ¿Cómo va a ser? No diga eso. ¿Cómo lo ha pasado usted en estos tiempos, en este tiempo que he estado fuera? En modo vacacional de vacaciones, como diría un amigo de nosotros. Ya lo hizo, pero yo le bajé, pero déjame bajar más.
2: El compadre vino potente y poderoso.
1: Vamos a ver ahora. ¿Cómo está ahora? ¿Cómo está? ¿Cómo me sienten ahora, señores? Ajustando, estaba afuera. Diablo. Yo creo que usted que me puso muy alto con el otro.

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0: ¡Hey, mi gente! Estamos aquí en los años dorados del género por BlasterLaRadio.net y Quisqueya Digital RD. Bueno, mi gente, hacía mucho que yo no estaba por aquí, pero espero que hayan pasado, que yo le estén pasando bien, como tiene que ser, junto a mi compadre ahí en Salseando, en los años dorados Salseando. El compadre es un duro, entonces ahí la cosa sigue al ritmo normal, al ritmo regular, no importa cualquier de los dos programas que sea. Ay, señores, en sábado de la tarde, a nivel de su cerveza, a nivel de su trago, a nivel de su vino, a nivel de su comidita, de su bebida, ¿en qué andan ustedes? Cuenten. Hace calor en esta área del Caribe, hace frío en el otro lado del Ecuador. Ay, María Santísima, ¿qué es esto? Sábado, agosto 2026. Compadre, ¿comenzó agosto ya?
1: Llegó agosto, como lo dijera.
0: Llegó el mes de agosto.
1: Sí, sí. Llegó el mes de agosto. Como lo dijera Tres Patines y... De verdad... Ah, espérate, ahora el que se escucha botado soy yo. ¡Ey!
0: Ajá. ¡Qué barbaridad!
1: Ahora sí, ya estamos ready. Ya.
0: ¡Qué barbaridad,
1: señores, señor! No. Pero de verdad que son... le decía... Yo esta mañana a los muchachos de allá del otro programa en el que yo participo,
0: sí,
1: en la mañana, le decía, señores, es increíble, ya entramos en la recta final. Ya a partir de este mes la gente va pensando,
0: prepárese para Navidad.
1: Sí, ya, aunque aquí en septiembre ya... Eso en otro lado, que tienen que esperar y que llegue noviembre, diciembre. Aquí no, aquí ya desde que entró septiembre, fuerte. Ya la gente montando los bombillitos, las cositas, las decoraciones.
0: Esto es fuerte.
1: Sí, no, aquí empieza todo temprano.
0: Ay, María Santísima.
1: Aquí todo empieza temprano, compadre.
0: Sí. En octubre ya comienzan los temas. Entonces ya a celebrar de temprano.
1: Sí, porque incluso ya lo que son las programaciones, como siempre lo decimos, las programaciones navideñas y todo eso, ya en muchas estaciones ya empiezan a soltar su merenguito, su cosita.
0: Claro.
1: Su programación es navideña.
0: Yo no sé en otros países, pero aquí comenzamos temprano con la festividad, con los meses navideños, con los temas navideños, con las decoraciones. No, aquí es temprano. Aquí se goza.
1: Aquí terminando diciembre y de una vez pensando en enero. ¿Qué es lo que se va a hacer en diciembre?
0: Definitivamente, no. Ya se está pensando en planificar. Y septiembre, octubre empezar a armar todo.
1: Ay, Dios mío, compadre.
0: Qué barbaridad, señor.
1: Vamos a soltarle otro clásico aquí a los oyentes antes de irnos, que ya casi nos vamos.
0: Vamos al swing.
1: Oiga esto, compadre. Déjame ver.
0: Vamos al swing.
1: Aguántese, ¿qué es esto?
0: Ay, ¿qué fue?
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0: Bueno, señores, el tiempo ha llegado. El tiempo de Dios es perfecto.
1: No, el tiempo pasó como
0: no, no, no, no, no, no, no. Nada que ver. Nada que ver. Ese no, sino el tiempo de programa. Compadre, como siempre, es un placer. Señor. Dele ahí. Usted mismo, desfile por el.
1: Ay, compadre, muchas gracias. Nada, saludo a nuestra audiencia. Me alegra haber, pasado por aquí, porque tuve unos minutos, no fue nada más, pero ya nos vamos a integrar, ya nos vamos a poner activos poquito a poco. Y junto al compadre, a mantener esto como lo tenemos acostumbrado, a fuego todo el tiempo. El compadre se ha encargado de mantenerlos ahí a millón, pero nos vamos a integrar muy pronto.
0: ¡Atención!
1: Compadre, nos vemos el próximo sábado, si Dios lo quiere, aquí, a la misma hora y por el mismo canal. Eso espero, al menos.
0: Así es, compadre, gracias por andar por aquí, gracias público Radio Escucha que sintoniza cada sábado este su programa. El próximo sábado nueva vez estaremos en sus dispositivos, el próximo sábado de 3 a 5 de la tarde, hora República Dominicana. Usted por ahí, como dice el compadre, ajuste su reloj, ajútelo. Como el chino y el cuento del Lelo, toma tu Lelo, dominicano es demasiado interesado.
1: Así no podemos.
0: Así que nada, pues los dejamos con el pulso musical y el lunes salseando. ¿Viene salseando con DJ Tito o sin DJ Tito?
1: No sé si con o sin, pero viene.
0: De que viene, así que hasta el próximo sábado, compadre. Dele su
1: bye bye.
0: Su frase mágica.

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buenas tardes, siendo las 4:02, empezamos este hermoso programa, el pulso musical en Blaster Radio, siempre conectado contigo. Saludos a quienes nos escuchan a través de nuestra página web de Blaster Radio, quien acompaña todos los días sábado a sábado a través de mi TikTok, estoy con Brian de Corazón, así que vamos con musiquita para comenzar.

somos las 4:20 de la tarde. Seguimos aquí en el Pulso Musical en Blaster, siempre conectados contigo. Hemos escuchado a Shaoran con Medellín. También hemos escuchado a Festrónica, una hermosa canción para bailar y para seguir disfrutando de este hermoso día. Y pude sobre. Vamos con un saludo, saludos a todos quienes están conectándose a través de mi TikTok. También saludos a quienes se encuentran a través de la página de blasterradio.net. Vamos con música.

siendo las 4:20 de la tarde. Seguimos aquí en el Pulso Musical, en Blaster Radio, siempre conectados contigo, claro que sí. Vamos con musiquita, estábamos escuchando a Massimiliano de aquí con esto que dice tomando champán. Hemos escuchado también

0: complaciendo al maestro que nos pidió tremendo tema.
1: Óyeme, qué rico, de verdad.
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0: Para la promotora Valeria, con mucho cariño. El saludo cordial para la promotora Valeria. Salud, salud para toda esa gente maravillosa que sigue bailando, sigue disfrutando.
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Y seguimos aquí en el Pulso Musical, claro que sí, con muchísima más música en clase de audio, siempre conectados contigo, claro que sí. Vamos con musiquita, claro que sí. Vamos con Inténtalo, esta canción muy hermosa para disfrutar y bailar.

siendo las 4:51 de la tarde, seguimos aquí en el pulso musical, creo que sí, con muchísima música, pero hoy día como una alusión a nuestro programa que se viene el día domingo, Atardecer Romántico, con el Gabo desde Colombia. Vamos con esa canción romántica, creo que sí, de Matisse y Cristian Castro, para disfrutar, creo que sí, por aquí en el pulso pone de todos. Vamos con esta canción.

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siendo las 6:04 de la tarde, llegamos al final de este hermoso programa, claro que sí, en Blaster Radio, siempre conectados contigo. Vamos ahora, bueno, antes de irme, sin antes, quiero saludar a todos los papás por este día, por su día de mañana, que la pasen súper, súper genial, aquellos pues que son papás y celebran el día. Y nos vamos con una canción, creo que sí, una cancioncita. Y conmigo hasta el próximo sábado, que nos acompañen y mi gracias por acompañarme. Las personitas que están por aquí por el TikTok y que están por conectado a través de la página web de www.blasterradio.net. Gracias a todos por acompañarme. Vamos con esta musiquita para celebrar un poquito

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